0: buena música aquí en Oye 89.7. Continuamos con Oye Gaming. Yo soy Pollo Cervantes y mi querida Balti, Overwatch llegó a Fortnite.
1: Wow, una colaboración que no todo mundo esperaba, pero sí tal vez la que todo mundo necesitaba, porque Overwatch resurgió, volvió a nacer como buen fénix. Y resulta que estos dos juegos tienen una colaboración que llegó Y resulta que estos dos juegos tienen una colaboración que llega oficialmente el 16 de mayo del 2026. Fortnite va a tener una colaboración oficial con este juego y los personajes confirmados son D.Va, Genji, Tracer y por supuesto Mercy. ¿Cuál te comprarías, Pollo?
0: Los cuatro.
1: ¡No puede ser! Sí,
0: es que sabes que yo juego Overwatch, entonces a mí este tipo de colaboraciones me encantan. Me gusta mucho cuando Fortnite hace esto, ¿no? Por ejemplo, lo del Master Chief, lo de Kratos, lo de Snake, ¿no?
1: John
0: de
1: Wick.
0: Metal Gear, John Wick, exactamente. O sea, Cyberpunk también. O sea, la verdad es que me llaman y me encanta mucho cuando pasa este tipo de cosas en el Fortnite.
1: A mí también me gusta mucho. Yo creo que únicamente me compraría a D.Va. Creo que es un personaje que me gusta mucho. Y Genji, porque fue el primer personaje con el que jugué en Overwatch y como que le empecé a agarrar muchísimo la onda. Para quienes no lo sepan, resulta que Overwatch salió originalmente en el 2016. Si se ponen a pensar, no tiene muchísimo tiempo y Fortnite salió únicamente un año después, en el 2017. Te lo juro que siento que llevan más tiempo vivos estos juegos.
0: Sí, la verdad es que sí, y además tienen un fanbase importantísimo y me encanta esta collab. Además de todo lo que viene para el Zero Build de Fortnite, con todos estos cambios que están implementando, se me hace que la jugabilidad va a estar más competitiva, más rápida y pues habrá que estar ahí grindeando Fortnite el fin de semana.
1: Uy, yo ya sé a qué juego le voy a dar este fin de semana, pero tal vez no sería Fortnite. Pero eso sí, podemos darle un punto sobre lo que están logrando, porque resulta que sí se están volviendo en lo que tanto buscaban, y es una especie de metaverso gamer, mezclando franquicias gigantes de videojuegos, anime, cine y música. Como bien coloquialmente se diría, Pollo, el verdadero Ready Player One.
0: El verdadero Ready Player One. Efectivamente, querida Balti. En otras noticias, Capcom está apostándole por lo digital.
1: ¡Wow!
0: Porque Capcom reveló el futuro casi totalmente digital de sus juegos. Este reporte fue compartido en mayo, en este mes del 2026, y se está revelando que Capcom, aproximadamente el 90% de sus ventas ya son digitales.
1: Yo me incluyo entre ese 90% de ventas digitales.

0: pero es que ¿sabes qué pasa? Cuando yo supe, por ejemplo, que iba a salir el Resident Evil, el Resident Evil 9 Requiem, cuando yo supe que iba a salir el Resident Evil 9 Requiem, yo no supe nunca de un formato en físico que me fuera a traer como algo especial, una figura, un póster, un control. Entonces, como que dices, pues es lo mismo comprarme el digital que el físico.
1: Sí, finalmente termina siendo prácticamente igual. Incluso luego en los temas digitales te dan como el soundtrack y cositas extras. ¿Sabes quién lo hace muy bien? League of Legends. Yo en algún momento compré una cajita de League of Legends donde te venían unas skins de manera digital y además te traía un T-verse, te traía una figurita pues padrísima y pines y un montón de cosas, ¿no? Ese tipo de cajas, la verdad, lo hacen especial y no necesariamente tienen que tener el juego físico. También tiene el juego en digital o estos aditamentos digitales que se me hace maravilloso. Y ahorita, pues nada, Capcom se está yendo a lo digital. Resident Evil, por ejemplo, el Resident Evil 4, lanzado el 24 de marzo de 2023. El Street Fighter 6, lanzado el 2 de junio de 2023. Y el Monster Hunter Wilds, lanzado el 28 de febrero de 2025, pues ya empiezan todos a reducir costos, a la distribución, lo venden directo al consumidor y pues hay mayor control. O sea, está bien, es a lo que vamos, ¿no? Puede ser ya el futuro, aunque como buen millennial con corazón de X, pues sí, el tener el librito de cambia las cosas.
0: Y resulta que Capcom pasó de depender de las ventas físicas en los 2000 a que hoy el 90% de sus ventas sean digitales. No hay duda de por qué. Y aparte, si vienen los remakes, por ahí nos estaban diciendo de ciertos juegos y seguramente el formato digital va a ser top y es lo que va a predominar. Por otro lado, también tenemos que la nueva Xbox podría llegar sin lector de discos. Y esto es algo que Xbox no había hecho antes.
1: Correcto, el rumor comenzó a circular este mismo mes y reportes indican que la próxima consola de Microsoft podría no incluir lector de discos. Sería una Xbox enfocada completamente en lo digital y en servicios como Xbox Game Pass, el juego en la nube y también pues compras digitales, ¿no?
0: Microsoft tendría un sistema para reconocer juegos físicos ya comprados por usuarios y permitir el acceso digital. ¡Oye, eso está padre!
1: ¿Sí?
0: Significa que no vas a perder tus juegos que tengan retrocompatibilidad con tus consolas, lo cual honestamente está cool, está increíble.
1: Y pues ya veremos qué pasa con Xbox, con todo lo que se está proyectando, con eso que salió, que es la nueva consola Elix, que ya saldrá. Me parece que es apostarle al cambio, es apostarle a la innovación y seguramente les irá muy, muy bien. Vámonos con música. ¿Qué canción te ponemos, mi querida Balti?
0: Vamos a escuchar David Hasselhoff con la... Vamos a escuchar David Hasselhoff con su tema True Survivor, pedida por Notorious Sand. Vamos a escuchar buena música aquí en Oye Gaming 89.7.
1: Buenísimo.

0: ¡Qué buen ritmo de fin de semana aquí en Hoy 89.7! Continuamos con Oye Gaming, yo soy Pollo Cervantes. Y querida Balti, vamos a ir a una pausa comercial, pero no se despegue toda la comunidad gamer, porque vamos a tener un invitadazo especial en la cabina player de hoy.
1: Vamos a traer al potasio que ustedes no sabían que necesitaban. Charlie Banana va a estar de este lado de la cabina. Para quienes no lo conozcan, es un youtuber, le encanta la banana, dicho por él mismo, tiene el pelo amarillo, todo su branding tiene que ver con las bananas, y el día de hoy nos va a venir a hablar sobre toda su experiencia en el medio, y por supuesto se tienen que quedar con nosotros porque todavía nos falta la dinámica para el regalito de la semana, que van a ser 3 pases dobles para ir a ver la nueva película de Mortal Kombat 2, que tiene muy poco tiempo de haberse estrenado. ¿Ya lo fuiste a ver, Pollo?
0: Fíjate que no, pero planeo ir mañana justo a ver esta película y además pues a disfrutar de esta gran saga de Mortal Kombat. ¿Quién es su personaje favorito de Mortal Kombat?
1: Uy, voy a tener que ser una persona muy básica, tal vez Kitana o Sub-Zero, porque son los personajes que generalmente juego.
0: Okay.
1: Me metí a un torneo.
0: ¿Sí?
1: Sin ser pro, sin haber jugado el nuevo Mortal Kombat 11, y gané mis 2 primeros enfrentamientos. No, wow. Es por presumir, pero se me dio bastante bien. Ya luego llegó un pro player y barrió el piso conmigo, pero bueno, oye, le gané una ronda.
0: Está bien, a ver, ya ganar en un torneo te da una satisfacción brutal.
1: Sí, la una verdad. Buena experiencia, la verdad. Recomiendo que se metan a torneo simplemente por la anécdota.
0: Sí, que no les dé miedo competir, simplemente disfrútenlo, participen y éntrenle, porque en una de esas pueden ganar, nadie sabe.
1: Uno nunca sabe, no, de uno hecho, nunca sabe. Si yo no me hubiera, si él hubiera perdido antes, creo que hubiera pasado a las semifinales.
0: No manches.
1: Sí, porque era un torneo así como muy rápido.
0: Qué bien, pues la verdad muy bien, mi querida Balti. Vamos a ir a corte comercial y continuamos aquí en Oye Gaming.
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0: Ya estamos de regreso aquí en Oye 89.7. Esto es Oye Gaming. Qué buena rolita. Muy de arcade. Está muy padre. Le mandamos saludos al querido Sant. Un gran abrazo. Y ahora vamos, mi querida Balti, con el drop de la semana.
1: ¡Wow! Resulta que Epic Games está regalando juegos otra vez. Más bien, ¿cuándo sería que Epic Games no regalara algo? Resulta que en esta ocasión va a estar regalando el juego de Thunderfolk, que para quienes no lo sepan, es un RPG táctico cooperativo de fantasía, se juega en equipo, tipo como un juego de mesa digital.
0: Ok. Está bastante interesante, ya que cada jugador controla un personaje diferente con habilidades únicas. El gameplay mezcla la estrategia por turnos con exploración y toma de decisiones. Tiene criaturas fantásticas, magia y mazmorras. Está pensado para jugarse con amigos.
1: ¡Wow! Yo conozco a alguien que vamos a tener en entrevista más adelante, de nombre que empieza con Charlie y termina con Banana, que le gustan mucho estos juegos de mesa, yo sé que también en formato físico y en digital. Y otro juego que va a estar regalando Epic Games va a ser Batman The Telltale Shadows Edition. Ahora sí se lucieron con ese juego, Pollo.
0: Sí, la verdad es que sí. Esta edición es una aventura narrativa que se centra en decisiones. O sea, básicamente es como jugar una serie interactiva de Batman, donde pues las decisiones van cambiando los diálogos, las relaciones y partes importantes de la historia. Y tiene un enfoque mucho más de detective, de psicología, toda esta onda con la Shadows Edition.
1: Resulta que en esta Shadows Edition lo que van a encontrar los usuarios es un cambio visual en tonos negros, blancos y rojos inspirados en los cómics noir. Y pues no se enfoca tanto en la acción, sino como en la narrativa, investigación y las decisiones morales que vas tomando. ¿Te gustan los juegos que te marcan si fuiste bueno o malo dependiendo de tus decisiones?
0: Me encantan. Nada más de pensar en eso me recuerda a Fable. y me dan ganas de jugarlo de nuevo.
1: Fable es un juegazo. Y así como en Fable, aquí puedes decidir cómo actúa Bruce Wayne y cómo actúa Batman. Así que vas a tomar decisiones importantes. Este juego es ideal para fans de historias cinematográficas, gente, por supuesto, que les gusta El Caballero de la Noche y jugadores que disfrutan experiencias tipo película interactiva. Apoyo, y este juego va a estar disponible, o los dos juegos que les acabamos de mencionar, a partir del 21 de mayo del 2026.
0: ¡Qué chulada! Pues hay que probarlos, hay que jugar y hay que divertirnos. ¡Vamos a música y continuamos aquí en Oye Gaming en el 89.7!

0: Muy buena música en Oye 89.7. Continuamos en Oye Gaming. Yo soy Pollo Cervantes y mi querida Balti ya está con nosotros aquí en el estudio. Una gran personalidad, un gran streamer, un gran creador de contenido, pero lo más importante, un gran amigo.
1: Ay, muchas gracias, mi pollo. Muchas gracias por la invitación aquí con ustedes. Qué gran introducción te echaste ahorita.
0: Por favor, mi querido Charlie Banana, hoy con nosotros, mi querida Balti.
2: El potasio que no sabías que necesitabas. Bienvenido, Charlie. ¿Cómo surge tu nombre? Yo siempre he tenido la curiosidad, ¿por qué Charlie Banana?
1: A ver, antes de eso, ¿les gusta la banana a los dos?
0: Pues sí,
2: me la gusta fruta, el potasio. Sí.
1: A ver, es la pregunta que a todo el mundo le hago. A ver, sí, porque todo el mundo se espanta. A mí me encanta. Yo okay. Lo puedo decir, sí, me sí. Encanta. Okay. Es la mejor fruta de todas.
2: Okay,
1: es la mejor fruta. Y
0: bueno, la papaya también sabe rico.
1: También
0: con limón y sal.
1: ¿A quién no le gusta la papaya?
2: Ay, Dios mío, sáquenme de aquí, siento que hay demasiada masculinidad.
0: Estamos hablando de frutas, o sea, son frutas. No se malinterpreten, ni mal piensen, es fruta.
1: Entonces, para mí la banana es la mejor, sí me gusta la papaya, pero a ver, piénsenlo. ¿Qué fruta es la que te puedes llevar a donde sea?
0: Bueno, eso sí.
1: Ajá, la puedes convertir en desayuno, comida, postre, cena, y además es amarilla y resalta.
2: También pues la sí. Mandarina entra en que te lo puedes llevar
0: sí.
2: A cualquier lado.
1: Pero te ensucias con la mandarina.
2: Claro que no, porque le quitas la cáscara y te comes la mandarina.
0: Bueno, es un buen apunte. Okay,
1: sí, es un buen punto. Es un buen punto. Te lo doy, pero las bananas son mejores.
2: Yo podría ser Balti mandarina. No rima, pero podría ser Balti mandarina.
1: No, ya hay muchas frutas en el mini naranja, Ricky Limón.
2: Como los videos de TikTok de las frutas.
0: Las frutinovelas,
2: que
0: ¿no?
2: Las fresas se meten con todas las frutas.
0: Uy, yo ya iba a decir, yo voy a hacer pollo fresa, pero mejor no.
1: Eso estaría bueno, eso sí queda, pero Balti mandarina...
2: Lo pensaré,
1: está muy,
2: lo pensaré.
1: Uh-huh. Mejor Balti por Dios. Muchas gracias.
2: Balti por Dios.
1: Sí, estoy muy feliz aquí. La segunda vez que estoy aquí con el pollo al aire. Entonces, gracias por la invitación.
0: No, hombre. Con mucho gusto, mi querido Charlie. Oye, y justo platicando, yo siempre que veo a Charlie, mi querida comunidad de Oye Gaming que nos está escuchando, súper amiguero, caray. Y eso sí. Me encanta. Cuando tú conoces a alguien así amiguero, siempre te trae muy buena vibra. Y hace que empieces a hacer una muy bonita relación, porque finalmente, pues eso habla de que eres muy sociable también.
1: No, pues es que mi pollo, estamos en un medio de que o eres sociable o te alineas de todos y pues ya valiste, ¿no?
2: Entonces tú te... Por ejemplo, yo me considero que en mi vida personal, normal, yo... Como que digas, hablo mucho y muy extrovertida, tú me conoces, no soy. Uh-huh. Pero este medio sí te obliga a tener que aprender a hablar con la gente.
1: Sí.
2: A mí me dio mucha curiosidad, porque tú empezaste en un nicho y luego decidiste cambiarlo y luego fue como creciste y ya tienes los millones de seguidores. Uh-huh. Pero poco se habla de esas transiciones. Hay gente que se queda, hay gente que se va y tú tienes que seguir persiguiendo algo en lo que tú crees. ¿Cómo fue para ti esa transición de decir, tal vez Call of Duty para mí ya no es suficiente y quiero todavía llegar a otro lado, más allá?
1: Pues yo creo que lo peor y lo mejor que pueden hacer es volver su hobby redituable. Entonces, en este momento les puedo decir que mi hobby eran los videojuegos, pero en su momento eran mi trabajo. Porque yo trabajaba en Nación Gamer y hacía mi producción, y en mis tiempos libres jugaba Call of Duty, y de repente saqué videos y decía, ya, es mi hobby, ¿cómo es que ahora trabajo sacando videos de mi hobby? Entonces ahí fue cuando creo que llegué como a 500,000 seguidores en TikTok, cuando dije ya, es suficiente, me salí de Nación Gamer y yo decidí que pues los juegos que me gustaban pues los iba a dejar como a un lado, o sea, nada más es como sí voy a sacar contenido pero poquito, y ahí es cuando descubrí Roblox, Minecraft, Fortnite, todos estos, que pues la verdad lo hice por las marcas, o sea, las marcas les interesa que no digas groserías, que seas family friendly, bla, bla, bla. Entonces dije, pues qué mejor contenido que lo de los niños, ¿no? No me voy a poner a jugar Outlast o me voy a poner a jugar los Resident Evil ahorita, esto es porque yo quiero, ¿no? Entonces ahí fue cuando dije, colaboraciones más juegos nuevos, igual a dinero. Literal.
2: ¿Y qué entonces, se necesita para vivir?
1: ¿Qué se necesita para vivir?
2: ¡Dinero!
1: No vamos a comer de los likes ni de los comentarios, entonces ahora sí que todo mi contenido han sido enteramente de lo que está de moda, lo que los niñitos, si empiezan a escuchar Six Seven, yo digo, ¿qué diablos es Six Seven? Y ahí me meto y veo, ah, ok, es un juego, ahora vamos a sacar preguntas de ese juego.
0: Pues mi querido Charlie, muchas gracias. Oye, qué buena plática nos aventamos. Gracias por venir con nosotros aquí al programa. Para toda la comunidad que apenas se está descubriendo, ¿cómo te siguen tus redes sociales y okay, cómo ve tu contenido?
1: Muchas gracias, mi pollo, de nuevo por la invitación. Es Charlie Banana con doble N e Y, porque pues existen los pañales Procter & Gamble de Charlie Banana, entonces no los busquen esos, pero pues básicamente así estoy en todas partes, hago más videos en TikTok y en YouTube, y pues muchas gracias de nuevo por la entrevista.
0: No, hombre, a ti gracias y bienvenido siempre, mi Charlie, es tu casa.
1: Gracias, gracias.
0: Muchas gracias, mi querido Charlie, es tu casa, eres siempre bienvenido, pero no te nos vas a ir sin antes poner una canción en la radio.
1: Uy, ok, ¿les puedo poner la de Drácula de Janie? ¿Así se llama, querido?
0: De Genie. Genie, es de Tame Impala.
1: Esa mera, esa. La escuché hace una semana y buenísimo.
0: Buenísimo. Pues continuamos aquí en Oye Gaming.

0: más canciones de fin de semana aquí en Oye 89.7. Continuamos con Oye Gaming, que yo soy Pollo Cervantes. Y mi querida Balti, ya estamos cerrando el programa, pero oye, qué buena plática con el querido Charlie. Estuvo buenísimo, muy interesante todo lo que cotorríamos.
1: Pues estuvo bueno, la verdad, sobre todo la parte, bueno, no, la parte de las frutas no estuvo tan divertida. Yo sentí que debía haberme salido de la cabina. Pero recuerden que vamos a tener también una versión en digital que ustedes van a poder escuchar en nuestro YouTube, que es Oye Gaming, para que vean nuestras caras, nuestras reacciones. Y la verdad me gustó muchísimo y me quedé como con esa intriga de si yo fuera una fruta y tuviera que combinar mi nombre, no encuentro algo que combine tú. Sería pollo pepino, pollo...
0: Pollo mango.
1: Tampoco rima nada, creo que somos pésimos ahorita para los nombres.
0: No, pues sí, no. Sí les fallo con la fruta, pero de que hay buena vibra, hay buena vibra.
1: Eso sí, sin duda alguna.
0: Oigan, nos vamos, pero no sin antes darles regalitos. Vamos a invitarlos 3 pases dobles para que vayan a ver Mortal Kombat, mi Balti.
1: Uy, chulada de película. Oye, luego tenemos que hablar en el siguiente programa de las palomeras que se vienen.
0: Wow.
1: Joya, yo nunca pensé que yo coleccionaría algo, pero las palomeras ya me están haciendo ojitos. Pero sí, para la dinámica de Mortal Kombat vamos a regalar 3 pases dobles para que ustedes vayan con quien quieran a ver la película. Lo único que tienen que hacer es entrar a nuestro Instagram, que es OyeGaming897, buscar nuestra publicación relacionada con Mortal Kombat y por supuesto seguir las instrucciones y ya estarán participando. No se preocupen si no comentan el primer día, vamos a dar un periodo de tiempo para que ustedes puedan comentar y etiquetar a quien ustedes quieran y así vamos a elegir a 3 personitas al azar para irse a disfrutar de esta película en su cine favorito, Pollo.
0: Totalmente, mi querida Balti. Nos vamos, nos despedimos, no sin antes decirles, querida comunidad, que pueden seguir a Balti en donde...
1: Me encuentran en todas las redes sociales como Balti Morta con V e Y. Lo primero es Balti y luego Morta y yo me di cuenta que rima con Mortal Kombat.
0: La rima perfecta. A mí me siguen como Pollo Cervantes en todas las redes sociales. Pásenla bonito, nos escuchamos el siguiente sábado en punto de las 6 de la tarde. Y nos despedimos con esta canción que se llama Battle Theme de Devil Trigger Heroes. Y esta canción se la ponemos a Music RT. Recuerda que nos puedes pedir también tus canciones para el programa en nuestras cuentas de Oye Gaming. ¡Vámonos! ¡Buen fin de semana! ¡A jugar se ha dicho! ¡Y a darle ese pase de batalla!
1: ¡Que no se termina solo! ¡Bye, bye! Bye. Bye.

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0: ¿Sabías que cada vez que un ave vuela puede estar sembrando un bosque entero? Mientras cruza montañas o ríos, lleva consigo semillas pegadas a sus plumas, en sus patas o en su panza. Sin proponérselo, ese vuelo podría ser el inicio de un nuevo ecosistema. Las aves no solo cantan y vuelan, también plantan el futuro. Se llama ornitocoria a la dispersión de semillas realizada por aves. Es tan vital que el 70% de las plantas con flores dependen de estos jardineros con alas para reproducirse. Imagínalo, un árbol que nace en la selva de Chiapas puede crecer en un pastizal de Sonora. Todo gracias a que un ave se comió su fruto. Y no estamos hablando de distancias cortas. Las aves migratorias pueden transportar semillas más de 300 kilómetros, incluso entre continentes. Cruzan océanos con semillas adheridas al plumaje o en su sistema digestivo, colonizando islas remotas que jamás tendrían vegetación sin ellas. Las aves residentes y migratorias trabajan en equipo. Las locales, que viven todo el año en el mismo lugar, mantienen un flujo constante de semillas, regenerando la vegetación cercana. Mientras tanto, las migratorias actúan como mensajeras entre regiones, conectando poblaciones vegetales separadas por cientos de kilómetros. Pero esto no es casualidad. Es una alianza evolutiva de millones de años. Las plantas desarrollaron frutos jugosos y coloridos como pago por el servicio de taxi. Las aves obtienen nutrientes de la pulpa y las semillas viajan gratis en su sistema digestivo, hasta ser excretadas lejos del árbol madre. Pero el cambio climático está rompiendo este pacto milenario. Las aves migratorias están desplazando sus rutas hacia zonas más frías, lo que desconecta los ciclos reproductivos de muchas plantas. El ritmo de migración ya no coincide con la maduración de los frutos, y sin aves, muchos bosques no pueden regenerarse. ¿Sabemos todo esto? Antes se capturaban aves con redes de niebla para analizar sus heces. Pero ahora usamos códigos de barras de ADN. Analizamos pequeños restos genéticos en sus heces y listo. Sabemos exactamente qué semillas transportó cada ave. Ciencia molecular al servicio de la conservación. Entonces, cada ave que ves no es solo un animal bonito que canta. Es arquitecta de bosques, sembradora de carbono, conectora de ecosistemas. Su desaparición implicaría la pérdida de miles de interacciones ecológicas que sostienen la vida en los trópicos. Conservar aves es conservar bosques, es proteger el almacenamiento de carbono, es garantizar que las plantas puedan adaptarse al cambio climático buscando nuevos hábitats. Porque sin aves sembradoras, los árboles no pueden cruzar montañas, ni ríos, ni campos. Se quedan inmóviles, esperando un vuelo que quizás nunca llegue. Con información del portal, Una Mirada a la Ciencia. Les saluda Mónica Genis.
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9: ¿Te has preguntado qué contienen los productos que consumes a diario? Conocer los ingredientes es el primer paso para elegir mejor.
10: ¡Exacto! Por eso, una gran alternativa es preparar tus propios productos en casa.
9: Hoy te contaremos sobre las tecnologías domésticas, una opción para cuidar tu salud y tu bolsillo al mismo tiempo.
10: Por eso, te enseñaremos a preparar una crema de cacahuate para toda la familia.
9: Presta atención y quédate con nosotras.
2: Revista del Consumidor.
10: Desde hace más de 4 décadas, en la Profeco brindamos opciones para elaborar productos útiles, seguros, económicos y con excelente calidad.
9: Se trata de las tecnologías domésticas, una pieza clave de nuestras actividades de educación para el consumo.
10: Con ingredientes que se encuentran fácilmente y procedimientos simples, buscamos que las infancias y las familias tengan alternativas para elaborar lo que necesitan a un menor costo, comparado con los precios que ofrece el mercado.
9: Todo este esfuerzo tiene el respaldo del Laboratorio Nacional de Protección al Consumidor, donde se encargan de validar cada receta.
10: Con la meta de cuidar el bolsillo de los hogares y ofrecer nuevas alternativas, la Profeco organiza talleres en toda la República a través de sus oficinas de defensa del consumidor.
9: Tan solo en 2025 se realizaron 10,983 talleres de tecnologías domésticas, logrando apoyar a 347,500 personas en todo el país.
10: Esta labor ayuda directamente al ahorro familiar, fomenta un consumo más consciente y desarrolla habilidades que impulsan la autonomía económica.
9: Incluso, estas tecnologías han servido para quienes desean emprender y generar algo de dinero extra. Bajo este modelo hemos hecho, por ejemplo, limpiador de piso, pasta dental, gel para el cabello, protector solar y productos de confitería y panificación.
10: Hoy toca el turno de la crema de cacahuate.
9: ¡Comenzamos!
10: Con pocos ingredientes podemos hacer algo muy rico. Prueba de ello es que para hacer crema de cacahuate necesitaremos solamente
9: una taza de cacahuates pelados sin sal, una cucharada de piloncillo molido y una cucharadita de extracto de vainilla.
10: Seguro tienes en casa alguno de los ingredientes. De cualquier forma, se consiguen en el mercado más cercano.
9: De utensilios necesitaremos un procesador de alimentos o licuadora, taza medidora, cuchara sopera, cuchara cafetera, espátula de plástico y para envasar, un frasco de vidrio con tapa hermética.
10: Y esto me encanta, Nat. Una ventaja más de esta tecnología doméstica es que solo toma 30 minutos hacer la crema de cacahuate y en cambio se conserva por mucho tiempo. Su caducidad es de 1 año.
9: Pues manos a la obra. Para empezar, molemos los cacahuates en el procesador de alimentos hasta formar una pasta. Es importante que lo hagamos en intervalos cortos y al mismo tiempo ir reduciendo la velocidad mientras se va moliendo. Ya que tengamos la pasta de cacahuate y sin apagar el procesador, agregamos el piloncillo y la vainilla.
10: Mientras integramos todo muy bien, quiero comentarles que la crema de cacahuate es rica en proteína vegetal, tiene grasas saludables y mucha fibra.
9: Volviendo a la receta, hemos seguido mezclando en el procesador. Continuamos hasta obtener una crema suave y homogénea.
10: ¡Ojo! Si queda muy seca, podemos agregar media cucharadita de aceite vegetal. Se va agregando poco a poco en el procesador para que se incorpore correctamente.
9: Ahora, a envasar. Con ayuda de la espátula, vertemos la crema de cacahuate en el frasco de vidrio y lo etiquetamos con la fecha de elaboración y caducidad.
10: Esto es primordial para que luego no estemos comiendo algo ya caducado que nos pueda hacer daño. Finalmente, recuerda que hay que mantenerla en refrigeración.
9: Además, toma en cuenta que si con el tiempo percibes un aroma rancio, debes desecharla de inmediato. independientemente de la fecha de caducidad.
10: Da ese paso hacia un consumo informado e inteligente y anímate a elaborar esta tecnología doméstica.
9: No olviden que pueden ver más procedimientos de diferentes tecnologías en el canal de YouTube Profeco TV.
10: ¡Hasta la próxima!
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9: Buenos días, estrellitas.
10: La Tierra les dice hola. Sean bienvenidos a un episodio más de esta bella temporada llamada Series en Serio con Rubí y Elliot aquí en Hoy 89.7 FM.
9: Este programa está cargado de muchísimas recomendaciones porque sí, Ha llegado el momento que han estado esperando. Vamos a hablar de Mortal Kombat 2.
10: Y relacionado a esto, a todas las películas o algunas de ellas que nosotros consideramos como que muy icónicas respecto a los juegos. Sí, porque en este año me he dado cuenta que hay muchos live actions de videojuegos bastante icónicos.
9: Me gusta muchísimo que esté este nuevo regreso de estos videojuegos que quizá nosotros jugamos cuando éramos pequeños, cuando éramos adolescentes, ¿verdad? Estoy emocionada, de hecho, de una de las películas que también se va, pues sí, a estrenar próximamente, que va a ser la de Amos del Universo. Esta película que también tiene que ver mucho con estas vibes de, pues, una serie animada. O sea, todas estas películas siento que son muy nostálgicas. Y aquí va la pregunta: ¿qué tan dispuestos estamos a seguir viendo esta clase de contenido que nos genera nostalgia? O sea, ¿está bien hecho o ya estamos acostumbrados a que veamos siempre lo mismo y no esperar historias nuevas? No lo
10: sé.
9: Oye,
10: dame de eso que te tomaste, como que viniste muy filosófica, ¿no?
9: Es que me he dado cuenta mucho de eso, porque de hecho una de las noticias que tengo para ustedes es que hay nueva película de Spider-Man. Nuevo póster más bien.
10: Rápidos y Furiosos.
9: Rápidos y Furiosos y no termina. No termina.
10: Porque sí, les vamos a adelantar que esta Notifilm, que ya adelantaron, más bien van a producir cuatro spin-offs y van a estar de la mano de Vin Diesel. Vaya, va a tener buena producción, buen casting.
9: Y aparte estuvo en el Festival de Cannes para celebrar su 25 aniversario.
10: Vaya momento nostálgico.
9: Pero bueno, por favor, quédense con nosotros porque tenemos muchísimo de qué hablar aquí en Series en Serio. Quédense con nosotros hasta las 9 de la mañana y vamos a empezar con una rola. Ya saben, vamos a empezar potentes como dice.
10: Para ti, ¿cuál es la mejor canción de Rápidos y Furiosos de toda la franquicia?
9: Danza Kuduro.
10: Mira, qué bueno que lo dijiste, porque es con esta canción empezaremos película. El programa Danza Kuduro, la escuchas aquí en Hoy 89.7 en Series en Serio con Ruby y Elliot.

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1: Y estamos de regreso aquí en Oye 89.7 FM. Fue una semana cargada de noticias y esto tiene que ver también porque se está celebrando el Festival de Cannes. Yo me sentiría muy bien ahí. Espero que algún día podamos estar, querido Elliot.
2: Mira, vamos a decretar, vamos a manifestar, pero mientras tanto, vámonos con esto que son...
1: Las Notifilms de series en serio. De la ficción a la realidad. K-Pop Demon Hunters anuncia gira mundial. Por ahora no se ha anunciado las ciudades ni las fechas, pero se cree que podrían utilizar el concepto de la banda Gorillaz con los personajes en pantallas grandes.
2: Mi niño interior sonríe. Son como niños 3 entra en desarrollo bajo Netflix, reactivando una franquicia que muchos daban por cerrada.
1: Gran noticia, porque los Muppets y personajes de Plaza Sésamo anuncian que Coldplay, BTS, Shakira y Madonna serán los encargados del show de medio tiempo de la fiesta del fútbol.
2: Shrek is love, Shrek is life. El Festival de Cannes, liderado por Terry Fremex, reconoce a Shrek dentro de su retrospectiva oficial por su impacto histórico en la animación tras 25 años.
1: El director Peter Jackson, conocido por la saga del Señor de los Anillos, recibió una Palma de Oro honorífica en el Festival de Cine de Cannes 2026.
2: Vuelve el cerebro del plan. La Casa de Papel expande su universo con el regreso de El Profesor en un nuevo proyecto confirmado por Netflix.
1: ¿Y tú recuerdas quién es Peter Parker? Porque Tom Holland acaba de compartir el nuevo póster de Spider-Man Un Nuevo Día. Recordemos que la película se estrena el próximo 31 de julio.
2: La espera terminó. Avatar Fire and Ash regresa a Disney Plus el próximo 24 de junio, ampliando el universo de Pandora en streaming.
1: Matt Reeves confirma a Scarlett Johansson para la película de Batman 2. Sí, así como escucharon, y se une a Sebastian Stan.
2: Gracioso, pero raro. Universal Pictures trabaja en una nueva versión de El Grinch, aunque por ahora el proyecto se mantiene solo como un rumor sin confirmación oficial.
1: Se cancela la película que iba a tener el crossover de The Mandalorian y Ahsoka Tano. Se desconoce si lo veremos en alguna serie, pero por ahora queda descartado.
2: Oasis ha vuelto, y no de la manera en la que esperabas. Tenemos el primer vistazo de Oasis, El Reencuentro, esta película que fue grabada para IMAX y llegará a cines el próximo 11 de septiembre.
1: Estas fueron todas las
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2: Hablando de Oasis y El Reencuentro y todo lo que causó cuando vino a la Ciudad de México, vámonos con la canción Don't Look Back in Anger de Oasis aquí en Hoy 89.7 con Ruby y Elliot.

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1: Y estamos de regreso aquí en Oye 89.7 FM. ¿Cómo estás, Elliot? Te veo así como que muy... ¡Ay, ya quiero decir mi opinión de Mortal Kombat! Pero todavía no, se van a tener que esperar porque ahora vamos a recomendar...
2: Lo que sí o sí tienes que ver.
3: Fíjate que te tengo una recomendación relacionada a todo este tema de videojuegos y es Free Guy.
4: Me llamo Guy.
5: El domingo será caluroso y soleado con algunos tiroteos dispersos.
4: Y vivo en el paraíso. Tengo un mejor amigo.
6: Es la taza de café más sabrosa de todas. ¡Oh!
7: Típica mañana de lunes, ¿no?
8: Tú lo dijiste, Guy.
7: Sí.
4: Y trabajo en el banco.
9: A ver, los quiero todos en el suelo.
4: Creí tener todo lo que necesitaba. Pero luego la conocí.
10: A ver, los quiero a todos en el suelo. A todos menos a ti.
3: ¿Qué? ¿La has visto? Es una película pues bastante reciente en donde participa Ryan Gosling.
1: Reynolds.
3: Ah, Reynolds.
1: Bueno. Producción, ¿qué fue?
3: ¡Corte!
1: ¿Qué cara? Yo siempre he querido ver esa película, pero la verdad no he tenido la oportunidad de verla, así que véndemela. ¿Por qué deberíamos de verla?
3: Pues fíjate que es la historia de alguien que descubre que su vida nunca fue suya. Algo así como la película que interpreta también este... ¡Ay!
1: No te vayas a confundir de actor, porque...
3: No, mira,
1: nos van a funar.
3: Mejor no lo digo, mejor me paso a lo que, okay, a lo okay. Que sí es la película.
1: Okay.
3: pues la película sigue a Guy, es un personaje NPC, y ustedes me preguntarán, tú me dirás, ¿qué es un NPC? Es un personaje de un videojuego, el cual no tiene nada que ver con la historia, sino que no es el protagonista.
1: Okay.
3: Es solamente un sujeto ahí puesto por los desarrolladores y que solamente funciona como para dar vida o
1: sea, no es importante, es como un personaje secundario que no tiene relevancia. Es como en Mario Bros. Lo pongo así, ¿no? Como los honguitos.
3: Ándale.
1: Ajá, que están ahí por una razón, no tienen existencia, pero tienen que estar ahí porque al final de cuentas es el desarrollo de la historia.
3: Exacto. Entonces, hay veces también que yo me considero un NPC, pero dentro de este videojuego, más bien de un videojuego de mundo abierto como lo es GTA, su vida es una rutina pues pura de un NPC. Despierta, trabaja en un banco, es asaltado varias veces al día, esto por los mismos jugadores que ellos tienen el control, y repite esto sin cuestionarlo, porque pues a fin de cuentas tiene un poco de conciencia dentro del

0: lo que es un NPC, ¿no? Para él es súper normal esto, porque no sabe que hay otra cosa. Hasta que un día, Rubí, hasta que un día algo cambia.
1: ¿Qué cambia? ¿Qué cambia?
0: Primero que nada, me vas bajando ese tonito de... Segundo,
1: ¿qué cambia, pues?
0: Guy conoce a Millie, una jugadora real que entra al juego buscando, pues, pruebas de que su mundo fue robado por una compañía de videojuegos, y que en ese encuentro Guy empieza a romper su programación gracias a unos lentes, gracias a unas gafas.
1: O sea, todo cambia por las gafas.
0: Exactamente, porque haz de cuenta que estas gafas solamente las tienen los que son los jugadores reales. Entonces, gracias a estas gafas, puedes visualizar todos los elementos gráficos que pertenecen al videojuego. Como lo comentaba y lo vuelvo a reiterar, Guy no sabe qué es un NPC y no sabe que está dentro de un videojuego hasta que llega esta chica, hasta que se ponen las gafas y cambia toda esta programación que él tenía.
1: ¿Y qué pasa con estas gafas?
0: Pues fíjate que estas gafas no solamente son como, bueno, más bien no son el tema central, sino que solamente le ayudan a abrirse paso a lo que está viviendo, ¿no? Pero te voy a contar lo que define la película y qué y por qué es que tienes que verla. Guy empieza a evolucionar dentro del juego sin estar programado para hacerlo, entonces esto alerta a los programadores. El sistema de juego entonces intenta borrarlo en más de una ocasión, porque está rompiendo todas las reglas y está haciendo que el juego deje de ser un juego. Es por ello que al romper las reglas se convierte en una especie de héroe inesperado dentro del mundo virtual. Y pues fuera de toda esta historia vamos a ver bastantes cameos, bastantes mundos, bastantes universos de varias películas reflejados en esta película, porque pues a fin de cuentas es una película de videojuegos y tenemos un cameo de Chris Evans.
1: Oh, del guapísimo. Del pero guapísimo como Capitán Chris América Evans. ¿O como actor?
0: Mira, ahí se los dejo porque tiene una participación muy muy bonita gracias a esto que acabas de mencionar de Capitán América.
1: ¿Y dónde la podemos encontrar?
0: Esta película la puedes encontrar en Disney Plus. Ya la puedes ver ahorita que termina el programa. Y ahora sí, es un protagonista Ryan Reynolds.
1: Qué bueno que no se equivocó ahora.
2: Podemos salvar nuestro mundo. ¡Hay que pelear! ¡Juntos! ¡Ni siquiera sé qué está pasando aquí! ¡Pero sentí bonito!
1: Y hablando de grandes protagonistas, este actor, de hecho casi yo no lo he visto en bastantes entregas, ha protagonizado de hecho la saga nueva de los jóvenes X-Men, y estoy hablando de ti, sí, de ti, Ready Player One.
3: El Oasis nació de la mente de James Halliday. Él y su socio Ogden Morrow presentaron la primera versión del Oasis en el 2025. Fue un éxito instantáneo y los dos se hicieron muy ricos. Pero Morrow salió del cuadro unos años después. Y Halliday no era solo el dueño de la compañía más grande del mundo. Era como un dios.
1: Yo estaba rehusada a ver esta película porque como que no me generaba demasiado interés, pero déjenme decirles que es una de las películas como que más completas que he visto del mundo de videojuegos, porque esta es una premisa totalmente diferente, pero un poco actualizada, porque cuando la vi dije, oh... Vaya, ya vamos a llegar al 2027, porque esta es la historia de Waits, un chico que vive en un futuro caótico donde todos prefieren pasar su tiempo dentro del Oasis. ¿Sí? Yo solamente te quiero preguntar, Elliot, ¿alguna vez tú has querido escapar de esta realidad?
0: Sí, sí y no, pero creo que, bueno, más bien, también la película habla sobre lo que conlleva vivir en un mundo... distópico, ¿no?
1: Distópico y futurista, porque si bien hay una realidad totalmente diferente a la que vivimos ahorita, pero si bien siempre siento que está este conflicto político, este conflicto de que siempre hay unos mejores que otros, que vives de alguna manera u otra en un lugar que no estabas destinado a estar, que de hecho ni siquiera tienes familia, y esto es lo que le pasa a este chico. Por eso muchos de ellos quieren escapar al mundo de Oasis, y tal cual me refleja mucho un poco las historias parecidas entre los lentes, porque sí, te pones aquí unos lentes y te transportas a otra realidad.
0: Algo
1: y
0: así como cual, los lentes de Meta, ¿no?
1: Así es. Es como si tú estuvieras en otra realidad completamente diferente, pero tú al mismo tiempo eres tu personaje que tú quieres ser, pero estás dentro de un videojuego, algo que no ocurra. Y como lo menciona, algo que no ocurría. Y como lo menciona este güey ahí en la historia, empieza la película y te va contando que él vive en el 2027, más bien en el 2045, porque él nació en el 2027, que vive con su tía, que no entiende por qué su tía anda con siempre con personas que no le generan nada, pero al final de cuentas ahí está su tía. Y entonces aquí vemos la historia de que él pues quiere entrar en el Oasis, porque el Oasis, como todo videojuego, hay una competencia, porque sí, a todos nos gusta esto de ganar. y es que cuando el creador del juego muere, deja una competencia escondida dentro del sistema y quien gane va a heredar toda su fortuna y, lo más importante, el control de Oasis. Y así es como comienza una búsqueda llena de pistas, secretos y referencias épicas a películas. Hay una de las escenas que más me causó así como revuelo, que no la veía venir, y es que hay una escena donde hablan que entran a una de las memorias, que aparece la película del Resplandor, porque intentan como que descubrir una pista. Entonces me parece que este es un universo lleno de más películas, de más referencias, y yo siento que se la van a pasar muy bien.
0: Pues los directores han mencionado que jamás, o más bien, se van a sorprender si alguna persona encuentra todos los easter eggs, todos los personajes, todas las referencias, porque hay una pelea final, así tipo Avengers Endgame, en donde reúnen a muchísimos personajes. Podemos ver a Chucky, podemos ver al gigante de hierro, podemos ver...
1: No, es más spoilers. No, ya, es suficiente, okay, porque yo cuando la vi, yo ni siquiera sabía que iban a aparecer ellos. Y es que si ustedes son fans de todo este homenaje gigante a la cultura geek, se la van a pasar muy bien con este protagonista, porque aparte, yo siento que a todos nos pasa que cuando conoces un avatar, no sé, no juego videojuegos, pero también pasa como este tipo de clichés, cuando ya se encuentra con una muchacha, ¿verdad? Así como de, oh, ¿será este mi ser amado? Porque sí, también vas a ver aquí un poco de romance. Pero también esta protagonista es un poco diferente a él, porque explica que no se tiene que por qué distraer de un poco del romanticismo, sino que también ella tiene otros problemas, porque al final de cuentas el Oasis no solamente es para ganar el juego, sino también para ganar en la vida real. La película de Ready Player One la pueden ver en la plataforma de HBO Max y es perfecta si quieres estar en una película divertida, visualmente brutal y llena de nostalgia.
4: Háganse la pregunta: ¿están dispuestos a quedar en cero por el Oasis? ¿Están dispuestos a pelear? Soy Parzival de los Hi-Fi. En nombre de Artemis, en nombre de H, en nombre de Daito y de Sho, les pedimos unírsenos en el planeta Doom. En el nombre del mismo James Halliday, ayúdenos a salvar el Oasis.
0: Y vámonos precisamente con una de las canciones que forman parte de la película de Ready Player One, y que pues no solamente está plagada de referencias a películas, a videojuegos, sino que también a canciones icónicas, a canciones que te hacen mover el booty, el bote. Vámonos con One Way or Another de Blondie. La escuchas aquí en Series en Serio, en Hoy 89.7 con Robbie y Elliot.

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5: Y estamos de regreso aquí en Oye 89.7 FM y me gustaría que todos nos mandaran un mensaje al 55 25 38 32 29 para decirnos cuál es su película favorita de adaptación de videojuegos. Y pues vamos a estar platicando de ellas más adelante. Así que vamos ahora a hablar de...
6: Drama con K.
5: Ahora nos vamos a sumergir al mundo de los K-dramas, pero por primera vez vamos a hablar ahora de una historia que no tiene que ver con Corea, sino que tiene que ver con China. Porque yo estaba aquí como que rebuscando, ¿se acuerdan en algún programa que hablamos de W2 Mundos? También puede quedar un poquito, o sea, no tiene nada que ver con los videojuegos, pero sí con los cómics, con estos webtoons que recordemos que son adaptaciones de los K-dramas coreanos. Pero ahora vamos a hablar de un drama chino y se llama Caer en tu Sonrisa. Porque este es un drama, sí, que tiene que ver con los videojuegos, pero también con el romance. Y es que la historia sigue a Tom Yao, una gamer súper talentosa que entra a un equipo profesional dominado por hombres, convirtiéndose en la primera jugadora femenina de la liga. Ahí conoce al capitán del equipo y obviamente pasan diferentes cosas. Yo creo que este K-drama vienen siendo 31 capítulos y cada uno tiene duración de 40 minutos. Créanme que se la van a pasar bien porque no es el típico drama escolar o de oficina. Aquí todo gira alrededor de torneos, de gaming, de competencias profesionales y pues hace que todo se sienta súper fresco. De hecho, esta me recordó mucho a nuestra querida Cortez porque pues ustedes lo saben, ella está en Oye Gaming. Entonces ella de que el torneo y que le sabe todo eso. Yo no entendía nada, yo solamente quería ver el romance, pero sé que si a ustedes les gustan muchísimo los videojuegos y además las historias de romance, esta es una función increíble.
7: ¿Qué es lo que podrías decir que es lo más importante de este ya no es K-drama, es qué?
5: Un C-drama.
7: ¿Qué es lo que hace el plot twist de esta historia? Porque sí, tenemos la parte de los videojuegos, pero también tenemos la parte del romance. ¿Qué es esa parte que dices, no manches, por esto es que la tienen que ver?
5: No voy a contar un spoiler, Elliot, porque lo interesante de esta historia es que tenga esta función totalmente diferente de que la vean ustedes en pantalla. No les quiero decir como un plot twist, porque como tal, no lo hay. Este solamente es una historia divertida, porque si bien, imagínense que una chica llega a un torneo de que está liderado por hombres, o si bien nunca en ese entonces, o en la época en la que está situada, como que no hay muchas mujeres gamer. Entonces ella es una persona súper competitiva y además de esto que tiene así como esta relación de enemies to lovers con el jugador del equipo, y obviamente también se rompen estereotipos porque tienen que enfrentarse a comentarios machistas de porque eres mujer, no sabes jugar bien. Pero ella, como es una gran, pues, jugadora, les dicen, pero claro que no, amigos, claro que lo hago bien. Así es, así que ya lo saben, que si quieren ver Caer en tu Sonrisa, lo pueden ver en la plataforma de Netflix, cuenta con 31 episodios, y es un gran, pues sí, drama chino, que es perfecto si quieres tener un drama romántico, ligero, divertido, y lleno de muchísima tensión.
7: Vámonos, mientras tanto, con la canción de BTS, Like Animals, esta canción que siento yo, vaya, no voy a decir que le quede esta canción, pero vámonos por este mundo de lo asiático. Lo escuchas aquí en Hoy 89.7 en Series en Serio con Ruby y Elliot.

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1: Y sigues escuchando Series en Serio en Oye 89.7 FM con Rubí y Elliot. Y ha llegado el momento. Sí, ya por fin podemos hablar de Mortal Kombat 2. Y quiero decir que es una película bastante floja. Es una película con personajes bastante olvidables. Es una película la cual no me gustó, que no necesitaba en su momento. Y sí, todo esto es la película de Mortal Kombat 1. Porque toda la película de Mortal Kombat 2 es una genialidad.
2: No soy un campeón. No tengo brazos de Transformer. Me disparo relámpagos. Esto no tiene nada que ver conmigo. Soy un actor.
3: Es una genialidad porque esta película me demostró, tan solo con decirles que me gustó más que Michael, lo vuelvo a refutar, lo vuelvo a decir, me gustó más que la película de Michael y que El Diablo Viste a la Moda 2, porque son los recientes estrenos que hemos visto en cine.
1: No puedes comparar una película de videojuegos con estas, obviamente te va a gustar más, querida.
3: Yo sí la comparo porque esta narrativa es simplemente fácil. Me refiero a que sí, no hay un punto de comparación porque evidentemente son historias totalmente distintas. Sin embargo, la tensión que genera una, no porque sea una película de videojuegos quiere decir que sea mejor que otra. Simplemente aquí lo supo aprovechar al 100% la historia, los personajes, la acción. Nos dio todo, a diferencia de las otras películas que recuerden que si pueden consultar en nuestra página de oyedigital.mx, ahí toda y nuestro análisis, porque son historias tan increíbles. No voy a hablar de ellas otra vez, pero son historias que no funcionaron al 100%.
1: Ajá. Y siento que en esta ocasión Mortal Kombat 2 aprendió de sus errores de la primera entrega, metió personajes que de pronto sí pueden encontrar fallas los más fanáticos, pero así como yo, que me gustó Mortal Kombat, pues el videojuego, puedo decir que esta película, vuelvo a lo mismo, aprendió de sus errores, dio una historia más centrada, más focalizada, se centró muchísimo más en las peleas, dio más guiños a lo que son las peleas en los videojuegos, dio el bofetón de guante blanco con el personaje de Johnny Cage, porque muchos decían de por qué vas a poner a un actor tan viejo cuando Johnny Cage en los videojuegos es un personaje joven, atractivo, pues de carisma. Lo único que no tiene Johnny Cage en la película pues es la juventud, porque todos los demás atributos que tienen en el videojuego pues los llena completamente. No cae en una comedia barata, no cae en una comedia pues muy saturada, sino que entra en los momentos adecuados para una película que es de pues peleas mortales.
3: Yo creo que todos y cada uno de los personajes brillan. No solamente Johnny Cage es el protagonista, sino tenemos a Kitana.
1: ¿Sí? Kitana Wings.
3: Kitana, a todos estos personajes que brillan por sí solos, tienen suficiente tiempo en pantalla para, no solamente para combatir, sino para decir diálogos que están ahí por una razón. No tengo queja con esta película, si bien quizá le quitaría un poco de los primeros 10 minutos que inicia la película, porque como todas...
1: No me digas eso,
3: porque
1: Rubí.
3: Como todas, empieza así un poquito aburrida, por así decirlo, a pesar de que empieza con una escena fuerte,
1: no
3: escenas
1: manches,
3: fuertes...
1: No empieza pero si bien chido, Rubí.
3: Yo le quitaría solamente 10 minutos, pero bueno, esa es mi opinión, recordemos que esta solamente es nuestra humilde opinión. Yo creo que Mortal Kombat 2 merece ser vista en cualquier formato, pero a mí me gustó muchísimo verla en el formato de 4DX. La primera vez que la vi con mi queridísima JD, me gustó muchísimo porque sí te sientes parte de la película. Yo creo que esta es una experiencia que no se pueden perder en los cines.
1: No solamente está en 4DX, también está en 3D, en IMAX, en todos los formatos que están y por conocer. La verdad, sí es una película que tienen que ir a ver ya. A partir de esta recomendación, tienen que lanzarse a su cine más cercano porque es una película, pues no voy a decir que palomera. Johnny Cage, Kitana Wings, todos los personajes que entran en esta saga, en esta entrega, pues son bastante entrañables y cada muerte, porque sí, hay muertes, cada muerte pesa, algo que la primera entrega no lo hacía. De verdad, es una película 10 de 10. Y Rubí, ¿algo más que decir, algo más que agregar?
3: No, solamente vayan a ver Mortal Kombat 2 a los cines porque se la van a pasar sumamente genial.
1: Y es así como vamos a despedir el programa con esta gran recomendación, con la canción Rock You Like a Hurricane de Scorpions, una canción que entra en el momento adecuado en la presentación de Johnny Cage y siento que le va bastante bien a la película, aunque sabemos que pues el tema principal es otro, pero esta canción, Rubí, me pone muy feliz.
3: No me quiero ir, señor Star, no me quiero ir, pero los estamos dejando con una muy buena canción, así que ya lo saben que si quieren ver cine, tienen que ir al cine. Nos escuchamos la próxima semana, ya lo saben, de 8 a 9 de la mañana.

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1: ¿Quién diría que un participante de un reality show sería una estrella de la música por más de 20 años? Pues él lo logró, él lo sigue haciendo y él es David Bisbal.
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1: Bienvenidos a este especial, soy Opa Kim y te acompañaré durante esta hora por la vida, la música y la evolución de David Bisbal.
2: Te soy vuestro amigo David Bisbal, un besito muy fuerte aquí en Oye 89.7. Ya sabéis,
1: David Bisbal Ferré nació el 5 de junio de 1979 en Almería, España. Tiene un hermano, una hermana y sus padres fueron grandes figuras en la vida de David. Su padre fue boxeador, pero para 1976 ya se había retirado del ring y comenzó a trabajar para el ayuntamiento de la ciudad. David Bisbal siempre tuvo amor por la música. En 1997, mientras trabajaba en un vivero, la dueña del lugar escuchó la voz de David y le recomendó que entrara a un programa de canto. Y es que en la década de los 2000, un nuevo formato de televisión cobró mucha fuerza. Y nos referimos a los reality shows enfocados al canto. En México tuvimos varias ediciones de La Academia, de la cual salieron varios artistas que ahora son estrellas mundiales. Y en España existió Operación Triunfo, que vio nacer de forma artística a David Bisbal. Y aunque no ganó el primer lugar, el futuro le tenía un mejor premio: el cariño del público en todo el mundo. Comenzamos con Ave María, que fue parte de su primer disco Corazón Latino y que rápidamente se adueñó de toda la radio y televisión, no solo en España, sino en Latinoamérica. Además, escucharemos las canciones más enérgicas del cantante, que con su flamenco y pop es inevitable confundirlo. Especial es Oye 89.7 FM con David Bisbal.

2009 lanzó Sin Mirar Atrás y 5 años después Tú y Yo, con el que consiguió doble disco de platino por la canción 10.000 Maneras. A estos logros le han seguido Hijo del Mar, En Tus Planes en 2020, Me Siento Vivo en 2023 y un disco navideño el año pasado. Vamos a escuchar otro de los grandes temas de David Bisbal. Esto es Dígale, de su disco debut, y además escucharemos esas canciones baladas que se volvieron éxitos de la música en español. Especial es David Bisbal en Oye.

0: Vamos a una breve pausa comercial, pero no te despegues porque al regresar hablamos de las colaboraciones de David Bisbal. ¿Sabías que figura Rihanna? Sí, así como lo escuchas, todo esto al regresar.
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5: ¿Sabías que detrás de una de las voces más potentes del pop en español hay cifras y momentos que marcaron toda una generación? David Bisbal es uno de los artistas de una generación en donde el pop en español estaba en un auge inmenso. Durante su carrera ha ganado más de 80 premios, incluyendo Latin Grammys, Billboard y Premio Lo Nuestro. Además, ha ofrecido más de 1,000 conciertos en América, Europa y Asia a lo largo de su carrera. Tiene récord en streaming superando los 5,000 millones de reproducciones digitales entre plataformas de audio y video. Y además, algo muy destacado, es uno de los artistas españoles con mayor proyección internacional, pues su estilo en el escenario, giros y movimientos característicos se ha convertido en su sello personal frente a millones de fans. Oh, ¿no te acuerdas de sus hermosos chinos? Y bueno, vamos a escuchar Esclavo de tus besos, un tema que fue lanzado en 2009 en el disco Sin Mirar Atrás y logró varios discos de platino en Argentina y España. Especial es David Bisbal en Hoy 89.7 FM.

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1: David Bisbal es uno de los artistas que tuvo muchas colaboraciones cuando en una época colaborar era algo muy grande. Que dos artistas se juntaran era realmente sorprendente. Y ahora, pues bueno, esto ha cambiado porque las colaboraciones ya son más comunes. Dentro de los artistas con los que ha trabajado Bisbal está Rihanna. En 2007, Rihanna lanzó el álbum Good Girl Gone Bad y lanzó la canción Hey That I Love You con Neo. Pero en 2008 salió una versión con David en la que él canta las partes de Neo. En 2009, Miley Cyrus publicó el álbum The Time of Our Lives y un año después lanzó una versión con remixes y es aquí donde colaboró con David en la canción When I Look at You. Y estas son solo algunos de los artistas con los que ha colaborado el español, pues también se encuentran artistas como Sebastián Yatra, Cristian Nodal, Marco Antonio Solís, Aitana, Dana Paola, Pablo Alborán, Juan Luis Guerra, Espinoza Paz, Luis Fonsi, Juan Gabriel y hasta la banda El Recodo. Por ahora vamos a escuchar una de las colaboraciones más queridas. Esto es Aquí Estoy Yo, en donde se reúne con Noel Shahriz, Alex Sintek y Luis Fonsi. David Bisbal, especial en Hoy 89.7 FM.

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1: Y es así como llegamos a la parte final de este programa. Muchísimas gracias a todos ustedes por haberme acompañado. Espero y lo hayan disfrutado enormemente, porque yo sé que es uno de esos artistas con los que crecimos. Una década de los 2000, ¿se pueden imaginar? Más de 26 años. O sea, hemos crecido, hemos vivido la música de David Bisbal y nos ha acompañado en diferentes momentos. Ahora tiene un nuevo proyecto, está de regreso y de hecho nos vamos a despedir con esta canción que se llama Vivir Así es Morir de Amor. Una canción que hace muchos ayeres, pues bueno, hiciera famosa Camilo VI. Y esto ha sido todo de mi parte, muchísimas gracias por haberme acompañado. Recuerden que el día de hoy, más tarde, vamos a tener la cobertura del Tecate Emblema, día 2. Hoy nos espera un gran lineup en este festival en la Ciudad de México. Así que síguenos en redes, @hoy89.7fm. De mi parte, esto ha sido todo. Mañana los espero a la 1 de la tarde. Como siempre, tomen agüita, enderecen la espalda y sobre todo tengan la bondad de ser feliz. Cuídense mucho y hasta la próxima. Adiós.

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